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1: Son las 10:02.
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0: Muchísimas gracias, amigos. Una vez más, gracias por enriquecer esta historia, esta gran historia de tipos comunes. Gracias por aguantarnos la cabeza. Muchísimas gracias. Nos vemos en la próxima. Chau, chau.
1: Salute. Muchísimas gracias.

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1: Son las 11:02.
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1: Son las 12 con 2 minutos.
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1: Ayer un día muy lindo en la ciudad de Buenos Aires, con 20 grados, un poquito más de temperatura. Hoy repetimos escena con mínima de 10 y máxima de 20 grados.

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0: ¿En serio?
1: ¿Para qué,
0: mi amor?
1: Sofía
0: Capú.
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1: Buenas noches, bienvenidos a este programa. Es un honor presentarles a Morat y Camilo.

0: Gracias, gracias, gracias a todos.
1: Esto ha sido todo por hoy y nos vemos en la próxima edición de Gem Tonight.
0: Gracias, gracias, gracias a todos.

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1: Es la 1:03.
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1: Son las 2:02.
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3: Son las 3:02.
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1: Son las 4 con un minuto.
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2: Son las 5 en punto.
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Santiago Ramón Cabral era mi mejor amigo. Las viejas calles del pueblo nos vieron desde muy niños. Corazón con corazón y espíritu con espíritu. Los juguetes de Santiago eran los juguetes míos. Jamás comía una manzana sin compartirla conmigo. Todo era mitad y mitad, excepto nuestro cariño, que lo dábamos entero como lo dan los amigos. Santiago Ramón Cabral, hijo de un hogar muy rico. Su acaudalada familia, dueña de un noble apellido, se empeñaron que su hijo tuviera más fe al estudio y más amor a los libros, la instrucción indispensable para la obtención de un título. Pero a Santiago y a mí nos llamaba el ancho río, la voz cansada del viento, el murmullo de los pinos y ese cántico celeste que baja del infinito como tibio roce de alas sobre el amor de los nidos. Nos gustaba ir a la playa, a ver sol y marisco, a contemplar el suicidio de las olas vagabundas que al chocar contra los riscos, blanca mortaja de espuma partían con sus cuchillos. Los médanos, el pinar y las orillas del río escucharon el coloquio de nuestros secretos íntimos. Santiago Ramón Cabral era mi mejor amigo. Lo comprobé aquella tarde cuando llorando me dijo que yo iba a la capital a cumplir con su destino, porque según su familia él se debía a los libros, por ley y por tradición de su honorable apellido. La tarde que se marchó, le fui a pedir al camino que no llevara muy lejos los sueños de aquel amigo. El camino envejeció. Bajo el polvo del olvido, yo también envejecí. Porque entre yo y el camino, quisimos vencer el tiempo. Y el tiempo nos ha vencido. Pero he conservado joven el recuerdo, el cariño y este pobre corazón que de soñar junto al río halló un pentagrama azul sobre el horizonte lírico. Que tienen todos los poetas por instinto y no el poeta que se hace bajo el rigor de los libros. Santiago Ramón Cabral volvió al pueblo con un título, magistrado de la ley, juez de crimen y castigo. Y yo por aquel entonces, como cosa de capricho, yo que siempre me jactaba de ser un hombre pacífico, por una mala mujer que traicionó mi cariño, de la noche a la mañana me convertí en asesino. Santiago Ramón Cabral, que ya estaba en ejercicio, fue mi juez acusador, y aún me lastima el frío de sus últimas palabras al dictar el veredicto. Yo, juez de primera instancia, letrado de este distrito, visto los antecedentes, escuchados los testigos por el Código Penal y de acuerdo a sus artículos, condeno al reo culpable a 10 años de presidio. Santiago Ramón Cabral, el mejor amigo mío, que no comía una manzana sin compartirla conmigo, fue el que leyó mi sentencia. Pero lo que no me dijo, que yo leí en sus ojos, era lo que estaba escrito. Yo como juez te castigo, como amigo te perdono.
purgué mi larga condena, y cuando al fin del martirio me reintegré al mundo libre, con los brazos extendidos, Santiago Ramón Cabral me aguardaba en el camino. Fue aquel prolongado abrazo tan cariñoso, tan íntimo, que unidos por el dolor volvimos a ser los mismos en esas calles del pueblo que nos vieron desde niño, corazón con corazón y espíritu con espíritu.

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1: Son las 6 con un minuto.
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0: de Freddy Rosas y tantos otros ciclistas que han escrito por las carreteras de nuestro país la historia sacrificada del pedal. Y relate, Pulga o Ramón Núñez, que usted sabe.
1: ¡Termina las 500 millas de Uruguay!

Israel Alves, Richard Rosas, el petizo Mascaraña y los actuales Franco Galván, Néstor Fagundes, Ramón Cabrera.

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30 años atrás, y mi ciudad natal es esta. Y por rara coincidencia de la vida, ya que para mí la vida es hermana del camino, hoy he vuelto ya peinando canas a cumplir quizás con mi destino. Y hoy me encuentro con que todo es diferente, y como un relámpago de luz cruzó en mi mente aquellos personajes que, indiferente a la burla y a la piedra de la gente, vagaron por mis calles alegremente. 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Y el eco y el silencio mismo de los años que han pasado me contestan que se han ido, que se fueron y que nunca volverán.

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1: Son las 7 en punto.
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1: Son las 8 con un minuto.
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0: Llegó.
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1: Son las 9:03.
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1: Son las 10 con un minuto.
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1: 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Señoras, señores, buenos días, acá estamos arrancando una nueva edición, la cuarta de esta semana, para estar disfrutando, a partir de ahora y hasta el mediodía, de las buenas canciones, de la buena música, de esta propuesta que les presentamos de lunes a viernes, y sábados de 9 a 12, ¿no? Después en la tarde también con la segunda parte, así que contentísimos, acá estamos. Cuarta edición de la semana, jueves, con buena música arrancamos a vivir la mañana.

Bueno, muy bien, aquí estamos, ¿no? Aquí estamos en la mañana, che, sí. Ay, lo lindo que estaba el día ayer y mira hoy. Mira el cielo como está ahora, ¿eh? Bueno, pero así lo pronosticó Inumet, ¿no? Que vamos a tener este día así, con lluvias para hoy. Y va a estar mejorando para la tarde-noche, ¿no? Así que seguramente, mañana ya va a estar mejor el día y va a pasar de esto de la lluvia. Y por algunos días más no va a haber lluvia, pero vamos a disfrutar de buenas temperaturas. Así que bueno, sí, hoy, sí, para aquellos que... A ver, pregunto yo, ¿no estaban extrañando un poquito la lluvia? ¿No estaban extrañando aquellos días de andar todos mojados ahí, todo húmedo, todo? Esto es como para no extrañar demasiado. Bueno, muy bien, en este jueves estamos para acompañarlos hasta el mediodía como siempre. Después, más adelante, vamos a ver qué pasa con el tiempo, vamos a repasar noticias y todo como siempre, todo mechado con buenas canciones aquí en la radio hasta el mediodía.

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0: No dejes pasar mucho tiempo sin visitar el médico. Hacerse controles y chequeos no es exagerar. Esto es prevenir.
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0: Ok, aquí estamos en la mañana, dando el matecito y acompañándote como siempre aquí en la radio. Claro, con toda la comunicación al 091-792-586, que está habilitadísimo para que te comuniques con nosotros en esta cuarta edición de la semana, donde, bueno, ustedes son los principales electores de las canciones que disfrutamos. Pero ahora vamos a repasar qué dice el Instituto Uruguayo de Meteorología.
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0: Y probables tormentas para hoy, 9 fue la mínima. Nuboso, cubierto, precipitaciones y tormentas aisladas, pero mejorando para el resto de la jornada. La máxima de hoy será de 22 grados. Mañana viernes vamos a comenzar con 6 grados de mínima, claro y algo nuboso, periodos de nuboso por la mañana, claro y algo nuboso con periodos de nuboso para el resto de la jornada también. El viernes que tendrá 18 grados de máxima y el sábado algo nuboso y nuboso con 4 grados de mínima. Va a estar frío a la madrugada, ¿eh? Algo nuboso y nuboso para el resto del sábado, será de 15. Baja, viste, la temperatura, ¿no? 15, 14, 13 para los próximos días, hasta que allá por el miércoles comienza a subir, ¿no? El martes por ahí comienza a subir nuevamente. Pero ahora los próximos días después de la lluvia como que baja un poco la temperatura. El sábado, domingo no van a estar tan altas, ¿no? Va a estar un poco fresco la jornada. Bueno, muy bien, aquí estamos en concierto para acompañarte.
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1: Son las 11 con un minuto.
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0: estás?
1: Perfecto, aquí estamos viviendo las buenas canciones, la buena música, los buenos éxitos, viviendo toda la música tropical también, para acompañarlos hasta el mediodía, como siempre. Saluditos para toda la gente que está por allí del otro lado. Saludito especial también, que es muy importante para los comercios que nos apoyan siempre acá, que siempre están, algunos hace mucho tiempo, otros que han sumado. Y bueno, por ahí vamos, también, porque el comercio ha entendido un poco también que la publicidad ayuda a vender. A veces, cuando hay más competencia, es bueno resaltar de alguna forma, ¿no? Y para eso, bueno, hay que publicitar, y la gente ha entendido eso y ha elegido nuestro programa. Y les ha ido bien, parece, ¿no? Porque continúan aquí en el programa. Así que es buena noticia eso. Gracias a todo el comercio que nos ha acompañado en todo este tiempo y que nos elige. Bueno, muy bien. ¿Qué tengo? Más canciones para seguir compartiendo aquí en la mañana. Vamos hasta el mediodía y después luego la tarde vamos a estar con la segunda parte desde las 5 para acompañarlos hasta las 19 horas como siempre, en concierto acá por la 90.3 Tacuarembó FM y por Sónica Digital Radio.
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1: Bueno, estoy de nuevo por acá para seguir compartiendo la mañana con ustedes. A ver, pruebo por acá. Estoy con Steffi. No, decime un hola, Steffi. A ver, ¿escucho o no escucho? ¿No sale? ¿No la escucho? Parece que no. Parece que no. No tengo a Steffi acá. No. Bueno, vamos a hacer otra prueba, Steffi. No me cortes ahí. Vamos a intentar de nuevo acá. Vamos a hacer otra prueba simple y sencilla. Esto, si no anda de una forma, lo hacemos de otra. Si no anda de una forma, ponemos acá. Mirá, a ver, ahora sí tenemos que escuchar, Steffi, ¿no? Me imagino que sí. Hola.
3: Buen día.
1: Bueno, ahí. Sí, ahí estoy subiendo. Se escucha como raro, ¿no?
3: Yo te escucho perfecta.
1: ¿Sí? ¿Sí? Ahí está. Entonces soy yo que escucho bajito por acá. Bueno, muy bien. Steffi, primero te saludo, ¿cómo estás?
3: Bien, ¿vos cómo están?
1: Bueno, todo
3: bien, bien, barro.
1: ¿Sí? Todo tranquilo acá.
3: Ajá.
1: Sí, por acá por suerte. Bueno, estamos ya en el espacio exclusivo de Clínica de Estima aquí en la radio y bueno, estamos en contacto con Steffi Contardi, que tiene más de 15 años ya gestionando la salud ocupacional, bueno, allí al frente, como decíamos, de la clínica también, acompañándonos y hoy para hablar de varias cosas, entre ellas los servicios, ¿no?, que tiene Clínica de Estima aquí en Tacuarembó. Steffi.
3: Sí, correcto. Bueno, muchas gracias por el espacio. Saludos para tu audiencia. Y sí, pensando en qué podíamos hablar, en realidad es poder contar un poquito bien qué es lo que hacemos acá. Porque si bien se sabe que hacemos salud ocupacional y prevención de riesgos, un poquito más en qué consiste.
1: Exacto.
3: Y sobre

0: particulares para los pacientes, ¿no? Porque ahora, por ejemplo, vamos a ver a lo largo de lo que yo te voy a ir contando que tenemos capacitaciones con psicólogas, pero la psicóloga también está a la orden para la atención particular, ¿verdad? Lo mismo la nutricionista. Nosotros tenemos una nutricionista que da las capacitaciones en nutrición para diferentes tipos de empresas, para diferentes tipos de rubro, teniendo en cuenta cuáles son las dificultades de cada rubro, ¿verdad?
1: Exacto.
0: Pero si una persona particular quisiera tener una cita, agendarse con, ¿no?, con la nutricionista, también lo hacemos.
1: Lo
0: O sea, me
1: hacemos.
0: quería dejar claro, quería dejar claro eso, ¿no? Que Estima tiene servicios tanto para grandes empresas, pequeñas empresas y también de forma particular.
1: Claro, si algún cliente por ahí dice, no, yo quiero tener, más allá de, ¿no? La consulta exclusiva, digamos, con tal especialista, lo puede hacer perfectamente.
0: Sí, perfectamente, está tal cual, eso mismo.
1: Ahí está. Dentro de las cosas, ¿no? Porque salud ocupacional tiene muchos ribetes ahí, ¿no?
0: Salud ocupacional, la verdad que sí, que es una tarea multidisciplinaria, entonces es bastante amplia y además de tener salud, lo que es salud ocupacional, tenemos toda la parte de prevención de riesgos laborales, que es a través de un técnico prevencionista. Que bueno, que también en nuestro equipo tenemos más de un técnico prevencionista a la orden para ejecutar ese plan de prevención. Así que además de especialistas en lo que es la salud, ¿no? Tanto como médico de salud ocupacional, psicólogo, nutricionista, fisioterapeuta, Álvaro Suárez, que es instructor y además es enfermero, también tenemos al técnico prevencionista, que es el que llevaría la redacción de lo que es un plan de prevención.
1: Que es muy importante también, ¿no? Más allá, no hay que esperar tampoco a que sucedan las cosas para después movernos, sino que se trata de esto, de prevenir.
0: Sí. Creo que Uruguay y los uruguayos en general tenemos como esa idea de que es un gasto y en realidad es una inversión, porque tener a tu trabajador trabajando seguro, motivado, cuidado, lo hace llevar a una mejor producción, ¿no?
1: Exacto,
0: Y ni
1: exacto.
0: que hablar que después no vas a tener un tiempo perdido en evaluar qué pasó, por qué pasó, cómo se hace al respecto, o sea, cómo lo mejoramos. Eso ya va, o sea, al no tener el accidente, al prevenir el accidente o el incidente, porque a veces no tiene que ser un accidente para que, bueno, para que esa producción tenga que parar, evaluar y volver a producir.
1: Y
0: ¿No?
1: repercute.
0: De esa forma,
1: Claro,
0: te escucho.
1: sí, decía que repercute siempre en la producción también de la empresa, o sea, que a veces no se le presta tanta atención a eso del trabajador, a la salud, pero repercute cuando se enferma un trabajador, cuando tiene problemas un trabajador, no, aunque esté trabajando ponele un ejemplo, dolor en la cintura, él no va a rendir lo mismo con el dolor en la cintura que estando sano, ¿no?
0: Sí, ni que hablar, ni que hablar, ni que hablar. Y por ahí ese trabajador se tiene que retirar y va a generar una ausencia en ese puesto de trabajo,
1: Exacto.
0: ¿no? Que ahí alguien va a tener que venir rápidamente a solucionarlo.
1: Exacto. Si hay alguien y si no hay, hay que parar la producción.
0: Sí, es un ejemplo muy sencillo, ¿verdad? Donde no hay accidentes y por ahí hay una lesión, una patología.
1: Exacto. Pero hay miles de opciones que pueden suceder.
0: Hay miles de ejemplos, por supuesto que sí. Sí, y en cada rubro encontramos cosas diferentes. Así que
1: Ahí está. Lo bueno es que, bueno, cuando se habla de salud ocupacional, le decimos tanto a las empresas como a los propios trabajadores, lo hablábamos también con Gerval, que el propio trabajador puede acercarse, ¿no? No tiene que esperar que sea la empresa quien lleve adelante todo esto, sino el propio trabajador puede acercarse a consultar también sobre esto, ¿no?
0: sí, las consultas, por supuesto, están abiertas a viernes, trabajamos mediante agenda, pero sí, aparte de la salud ocupacional y el técnico prevencionista, lo que tienen es que somos asesores.
1: Claro.
0: Nosotros somos asesores de normativa, asesores de. Nosotros damos información. Entonces, si por ahí también un trabajador que recién empieza no sabe por dónde tiene que agarrar, se puede acercar perfectamente, solamente asesorarse y a saber qué.

0: Por lo menos diría más o menos el camino que hay que seguir.
1: Es verdad.
0: ¿No?
1: Exacto. Además, bueno, ¿y qué
0: Sí.
1: otras cosas encontramos ahí en la clínica?
0: Bueno, yo tenía una listita acá, tenía todo preparado para redactar y me puse a charlar.
1: Sí, ya te distraje.
0: Sí,
1: Te
0: bueno,
1: llevé por las ramas.
0: sí, el producto más conocido y que por ahí la población se lo exige más seguido es el control de salud.
1: El carnet.
0: Antes carnet de salud, actualmente se le dice control de salud.
1: Exacto.
0: Este es
1: Fundamentales.
0: bueno, es fundamental, se lo piden para todo puesto de trabajo y también para los estudiantes, ¿no?
1: Exacto.
0: Pero bueno, además de lo que es el control de salud, también realizamos lo que son las evaluaciones preocupacionales y ocupacionales.
1: Ajá.
0: ¿Qué significa?
1: Sí.
0: Que podemos evaluar la condición de salud de una persona teniendo en cuenta el trabajo que realiza o el puesto al que va a ingresar. Porque es lo que veníamos hablando, como siempre decimos, no tiene las mismas exigencias una persona que trabaja en una oficina a alguien que conduce, o a alguien que trabaja en altura, o un maquinista que está expuesto al ruido 8 horas por día. ¿No?
1: Exacto, sí, totalmente.
0: Ruido por decir ruido, porque puede ser ruido, polvo o cualquier otro agente, ¿no?
1: Tal cual, tal cual.
0: Dentro de los estudios que realizamos contamos con audiometrías, que se valora la audición, espirometrías, que se evalúa la función respiratoria, contamos con el neumólogo Aral Madruga, que viene los terceros viernes de cada mes.
1: Qué bueno.
0: ¿No?
1: Sí,
0: Ahí
1: sí.
0: de vuelta, ¿viste? Nosotros tenemos a Aral Madruga, al doctor neumólogo, que nos hace las espirometrías para funciones respiratorias en trabajadores expuestos a polvo, a ruido, a perdón, a ruido no, a polvo, bueno, también a los que sueldan.
1: Sí.
0: Pero si una persona de forma particular quisiera hacer una consulta con el neumólogo, nosotros se lo podemos agendar.
1: Exacto. Es buenísimo destacarlo eso también. Sí, ¿qué
0: Claro.
1: más? ¿Qué más?
0: Bueno, contamos con valoración oftalmológica
1: Bien,
0: también. Lo
1: también.
0: hacemos para los trabajadores, pero si una persona particular quisiera acceder rápidamente a una consulta con un oftalmólogo, nosotros se lo podemos generar, ¿no?
1: Perfecto.
0: Bueno, también logramos coordinar radiografías de tórax, que esto ya es un poquito más complejo, lleva una técnica de la OIT que se les hace.
1: Ajá.
0: Otro servicio que ofrecemos son las evaluaciones para trabajo en altura. Esto es un punto bien importante porque cuando se habla de aptitud física, ¿no? Para trabajar en altura no se trata solamente de preguntarle a la persona si tiene vértigo. Hay otros valores que hay que tener en cuenta y ahí, por ejemplo, tenemos al otorrino. Metemos al otorrino. Que de vuelta lo mismo, tenemos al otorrino para poder hacer evaluaciones en empresas o trabajadores en altura, pero si una persona necesitaría hacer una consulta particular, nosotros también se la podemos generar.
1: Perfecto. Eso es bueno también destacarlo. O sea, después vamos a
0: Exacto.
1: detallar uno por uno todos los profesionales que tenés ahí. Pero después lo pasamos aparte.
0: ¿Cómo no? Bueno, podemos acompañar la medicina laboral realizando evaluaciones a sus trabajadores y ayudando a determinar cuáles son los controles de salud que se necesitan. El primer paso es el examen médico para saber qué es lo que vamos a buscar en ese trabajador, ¿verdad?
1: Está.
0: Bueno, y sobre todo, que estamos muy contentos y es donde estamos trabajando muchísimo, tratando de generar nuevas herramientas es en el área de capacitación y promoción de salud. Nosotros realizamos capacitaciones en diferentes temas vinculados a la prevención y al cuidado de los trabajadores. Estamos incorporando también propuestas vinculadas a la nutrición, a hábitos saludables. Cuando hablamos de salud laboral, tenemos que mirar a la persona de manera integral. Antes siempre estaba un dicho de, bueno, llego a mi trabajo, llego a mi casa y dejo los problemas afuera, ¿no? O voy a mi trabajo y dejo los problemas de mi casa afuera. Y hoy ya sabemos que es imposible.
1: Sí.
0: La persona es una en su trabajo, es una en su casa, es una en sus, es una.
1: Y a veces no se puede dejar
0: Bueno,
1: afuera,
0: entonces,
1: claro. Tal cual.
0: exacto. Por suerte ahora hay lugar para hablar de la salud mental,
1: También.
0: ¿no? Eso es un avance, eso es un avance.
1: Un gran
0: A veces
1: avance.
0: escucho decir a la gente, es un gran avance, la verdad que sí, antes ni hablábamos de estos temas y ahora está sobre la mesa.
1: Sí, tal cual.
0: Bueno, así que entonces en Estima, podés hacerte desde tu carnet de salud, podés realizar una evaluación laboral o preocupacional, podés hacerte audiometrías, espirometrías, electrocardiogramas, electroencefalogramas, valoración oftalmológica. Podemos realizar evaluación para trabajo cura,
1: Perfecto.
0: una evaluación psicotécnica y coordinadores específicos, ¿no? Y
1: Perfecto.
0: lo que decía hoy al principio, que si sos una empresa y no sabe exactamente lo que necesita, también nos puede consultar,
1: Ahí está,
0: ¿no?
1: ahí está. Y allí le van a asesorar detalladamente todo, ¿no?
0: Sí. Nosotros en Estima entendemos que la salud ocupacional no consiste solamente en hacer un estudio o entregar un certificado. Se trata de prevenir, de detectar a tiempo, acompañar y ayudar a las personas a que puedan desarrollar su trabajo con el cuidado en su salud, que es lo que corresponde.
1: Exacto.
0: Así que bueno, si piensan en salud y trabajo, pueden acercarnos, consultarnos y ver qué nosotros podemos hacer por ustedes.
1: Y casi que se puede decir que es un trabajo en conjunto, ¿no? Con el asesoramiento, obviamente, de Clínica Estima, que está especializada en todo esto de la salud ocupacional, pero además está bueno que las empresas se acerquen, que el propio trabajador se acerque, que pregunte, sin miedo, porque esto le va a hacer bien a todos.
0: Sí, por supuesto que sí, y sobre todo para poder generar una buena cultura de trabajo, ¿no?
1: Claro.
0: Que es fundamental. Déjame pasar un chivito, te robo yo un
1: Sí.
0: minutito. Dentro de Estima está Estilo Industrial. Estilo Industrial tiene todo lo que tiene que ver con vestimenta de trabajo, pero también todo lo que es EPP, que son elementos de protección personal, lentes, cascos. Zapatos de seguridad, herramientas para ergonómicas para no para que el trabajador no tenga que hacer el mismo peso. O sea, tenemos varias opciones para lograr optimizar el trabajo de los trabajadores, así que bueno, estamos a las órdenes.
1: Perfecto, vaya si será importante también, porque uno habla de la salud ocupacional, pero por ahí está también la protección que tiene que ver, como decías, con los lentes, con la propia ropa, ¿no? Que uno usa.
0: Sí, hasta que el trabajador sepa cómo hacer un movimiento con su cuerpo.
1: Exacto.
0: No, sí, eso es algo muy bueno que a mí me encanta de mi trabajo y de la gente que trabaja con nosotros, ¿no? Que cuando la persona viene, el médico se da su tiempo, conoce el trabajo, conoce cómo lo hace, le preguntas al trabajador cuáles son las dificultades que el mismo trabajador ve. Entonces, desde ahí, ¿cómo le brindamos una herramienta? Porque todos a veces también se confunde mucho lo que es la salud ocupacional y la prevención de riesgos con control. Y lejos de querer controlar, es asesorar, es brindar información.
1: Exacto.
0: No, nosotros después no estamos arriba del trabajador a ver. No, nosotros asesoramos, brindamos la información, damos herramientas y es eso.
1: Es espectacular, Steffi. Bueno, me encantó la charla, ¿eh?
0: Bueno, muchas gracias.
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0: Perfecto,
1: ¿Está
0: sí.
1: bien?
0: Y nuestro mail, hay mucha gente que le gusta comunicarse por mail. El mail es
1: Ahí está.
0: estimasaludocup@gmail.com.
1: Perfecto. Bueno, muy bien. Steffi, lindísima la charla, quedó bastante completo y hay muchas cosas que vamos a seguir seguramente ampliando en próximas charlas. ¿Te parece?
0: Seguramente. Muchísimas gracias a vos y saludo a toda la audiencia.
1: Bueno, Steffi Contardi charlando con nosotros en el espacio exclusivo de Clínica Estima aquí en el programa que, bueno, está presentando también estos minutos en la radio.
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0: Bien, bien, vamos a mandarle algunos saludos, sí, pero en especial vamos a mandar un saludo al Pica Duré, que va a estar con la banda Vaivén el viernes en el, pero mañana, ¿no? En el programa La Cocina del 4. Bien, al amigo Pica Duré, que está por allí también, como siempre, en sintonía de la radio. ¿Nos metemos en las noticias? Dale.
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0: Bueno, investigan una enfermera que habría lucrado ilegalmente con la vacuna contra el meningococo. Es tremendo esto, ¿no? La profesional trabaja en una mutualista del departamento de Mercedes, que, bueno, la separó de su puesto hasta que la situación se aclare. Por supuesto, ¿no? Según se informó por allí, desde los medios locales, desde la mutualista, separaron preventivamente de su puesto a esta enfermera que cumplía funciones en el vacunatorio de la institución. De acuerdo con la información primaria, la funcionaria había comercializado las vacunas por un precio inferior al establecido. En este sentido, es necesario recordar que la vacuna es de aplicación gratuita para las franjas de edad indicadas por el Ministerio de Salud Pública, pero tiene un costo para quienes no estén comprendidos en esa categoría e igualmente deseen recibirla, ¿no? Y ahí es donde ella, iba y tac, cobraba para ella la plata. Che, la gente te digo una cosa, ¿no? La gente te digo una cosa. ¿Cómo están para la trampa, Bueno, bien, seguimos en concierto. 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
2: Bien, como siempre, con buenas canciones viviendo esta mañana rumbo al mediodía, aquí en la radio mediodía ya, ¿no? Si se quiere. Hay olorcito a comida por todos lados hasta ahora, ¿no? Como que comienza a apretar el apetito, como que, ¿eh? Bueno, muy bien, nos metemos en más noticias aquí en la radio.
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2: La red ilegal desarticulada. Habían 11 condenados, ¿no? Dos imputados en esta red de abogados, policías, inspectores y enfermeros que captaban víctimas de accidentes de tránsito. Las 11 personas condenadas en proceso abreviado y uno de los imputados tienen penas de prisión. Bueno, cobraban por pasar información reservada a los abogados de... Bueno, y que así captaban víctimas de accidentes de tránsito como clientes. Mirá vos, 11 personas fueron condenadas con penas de prisión y otras dos imputadas, una de ellas también con prisión preventiva. En el caso que investigó una red ilegal de captación de víctimas de accidentes de tránsito para que sean representadas por abogados que pagaban por la información reservada. Mirá qué pillo los abogados, che... Lo que hace, la competencia, ¿eh? La gente se revuelve por todos lados. No, es tremendo. ¿Cómo estamos, eh? ¿Cómo estamos? Bueno, así, ¿no? Así está el país, señoras y señores. Aquí estamos. Sí, no podemos conformarnos con esto, ¿no? No podemos, no. Hay que cambiar toda esta situación. Esto no puede seguir así. Vamos arriba y seguimos compartiendo las canciones aquí en la radio. Ay, tremendo. Hasta el mediodía, dale.
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1: Son las 12 con 2 minutos.
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1: Muchas gracias.

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1: ¿Cómo están? Bueno, esta canción va dedicada a todas nuestras familias. Sobre todo a nuestras madres.

0: Muchísimas gracias.
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1: Es la una con un minuto.
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1: ¡Se va! ¡No!

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1: Son las 2:01.
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0: Gracias.
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1: Son las 3 con un minuto.
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las tradiciones? ¿Cuáles son las tradiciones de nuestros antepasados? Ser blancos y colorados, ser uruguayos campeones.

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2: Son las 4 con un minuto.
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1: Son las 5 con un minuto.
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0: Estamos ya en el espacio exclusivo de Clínica de Estima aquí en la radio y bueno, estamos en contacto con Steffi Contardi, que tiene más de 15 años ya gestionando la salud ocupacional, bueno, allí al frente, como decíamos, de la clínica también, acompañándonos y hoy para hablar de varias cosas, entre ellas los servicios, ¿no?, que tiene Clínica de Estima aquí en Tacuarembó. Steffi.
1: Sí, correcto. Bueno, muchas gracias por el espacio. Saludos para tu audiencia. Y sí, pensando en qué podíamos hablar, en realidad es poder contar un poquito bien qué es lo que hacemos acá. Porque si bien se sabe que hacemos salud ocupacional y prevención de riesgos, un poquito más en qué consiste.
0: Exacto, exacto.
1: Y sobre todo que yo siempre digo lo mismo, cuando uno dice salud ocupacional o prevención de riesgos, siempre se lo imagina en una empresa, no sé, grande, con muchos trabajadores. Y en Estima siempre buscamos la forma de también empatizar con el trabajador individual. Ajá, nosotros creemos sí. Buscamos que esto sea un lugar para todos, para grandes empresas, pequeñas empresas y trabajadores particulares. Claro, y además de tener las consultas particulares para los pacientes, ¿no? Porque ahora, por ejemplo, vamos a ver a lo largo de lo que yo te voy a ir contando que tenemos capacitaciones con psicólogas, pero la psicóloga también está a la orden para la atención particular, ¿verdad? Ajá, ajá. Lo mismo la nutricionista. Nosotros tenemos una nutricionista que da las capacitaciones en nutrición para diferentes tipos de empresas, para diferentes tipos de rubro, teniendo en cuenta cuáles son las dificultades de cada rubro, ¿verdad?
0: Exacto, exacto.
1: Pero si una persona particular quisiera tener una cita, agendarse con, ¿no?, con la nutricionista, también lo hacemos.
0: Lo hacemos. O sea,
1: quería dejar claro eso, ¿no? Que Estima tiene servicios tanto para grandes empresas, pequeñas empresas y también de forma particular.
0: Claro, si algún cliente por ahí dice, no, yo quiero tener, más allá de, ¿no?, la consulta exclusiva, digamos, con tal especialista, lo puede hacer perfectamente.
1: Sí, perfectamente, es tal cual, eso mismo.
0: Ahí está. Dentro de las cosas, ¿no? Porque salud ocupacional tiene muchos ribetes ahí, ¿no?
1: Salud ocupacional, la verdad que sí, que es una tarea multidisciplinaria, entonces es bastante amplia, y además de tener salud, lo que es salud ocupacional, tenemos toda la parte de prevención de riesgos laborales, que es a través de un técnico prevencionista, que bueno, que también en nuestro equipo tenemos más de un técnico prevencionista a la orden para ejecutar ese plan de prevención.
0: Ajá.
1: Así que además de especialistas en lo que es la salud, ¿no?, tanto como médico de salud ocupacional, psicólogo, nutricionista, fisioterapeuta, Álvaro Suárez, que es instructor y además es enfermero. También tenemos al técnico prevencionista, que es el que llevaría la redacción de lo que es un plan de prevención.
0: Que es muy importante también, ¿no? Más allá, no hay que esperar tampoco a que sucedan las cosas para después movernos, sino que se trata de esto, de prevenir.
1: Sí, sí. Creo que Uruguay y los uruguayos en general tenemos como esa idea de que es un gasto y en realidad es una inversión, porque tener a tu trabajador trabajando seguro, motivado, cuidado, lo hace llevar a una mejor producción, ¿no?
0: Exacto, exacto.
1: Y ni que hablar que después no vas a tener un tiempo perdido en evaluar qué pasó, por qué pasó, cómo se hace al respecto, o sea, cómo lo mejoramos. Eso ya va, o sea, al no tener el accidente, al prevenir el accidente o el incidente, porque a veces no tiene que ser un accidente para que, bueno, para que esa producción tenga que parar, evaluar y volver a producir.
0: Y repercute, ¿no?,
1: de esa forma.
0: Claro, claro. Sí, decía que repercute siempre en la producción también de la empresa. O sea, que a veces no se le presta tanta atención a eso del trabajador, a la salud. Pero repercute cuando se enferma un trabajador, cuando tiene problemas un trabajador. No, aunque esté trabajando ponele un ejemplo, dolor en la cintura. Él no va a rendir lo mismo con el dolor en la cintura que estando sano, ¿no?
1: Sí, ni que hablar. Y por ahí ese trabajador se tiene que retirar y va a generar una ausencia en ese puesto de trabajo.
0: Exacto.
1: ¿No? Que ahí alguien va a tener que venir rápidamente a solucionarlo.
0: Exacto. Si hay alguien y si no hay que parar la producción.
1: Sí, es un ejemplo muy sencillo, ¿verdad? Donde no hay accidentes y por ahí hay una lesión, una patología.
0: Exacto, pero hay miles de opciones que pueden suceder.
1: Hay miles de ejemplos, por supuesto que sí. Sí, y en cada rubro encontramos cosas diferentes.
0: Ahí está. Lo bueno es que, bueno, cuando se habla de salud ocupacional, le decimos tanto a las empresas como a los propios trabajadores, lo hablábamos también con Gerbal, que el propio trabajador puede acercarse, ¿no? No tiene que esperar que sea la empresa quien lleve adelante todo esto, sino el propio trabajador puede acercarse a consultar también sobre esto, ¿no?
1: Sí, las consultas, por supuesto, están abiertas de a viernes, trabajamos mediante agenda, pero sí, aparte la salud ocupacional y el técnico prevencionista, lo que tienen es que somos asesores.
0: Claro.
1: Nosotros somos asesores de normativa, asesores de. Nosotros damos información. Entonces, si por ahí también un trabajador que recién empieza no sabe por dónde tiene que agarrar, se puede acercar perfectamente, solamente asesorarse. Y a saber que por lo menos sería más o menos el camino que hay que seguir, ¿no?
0: Exacto. Además, bueno, ¿y qué
1: Sí.
0: otras cosas encontramos ahí en la clínica?
1: Bueno, yo tenía una listita acá, tenía todo preparado para redactar y me puse a charlar.
0: Sí, ya te distraje.
1: Sí,
0: Te
1: bueno,
0: llevé por las ramas.
1: sí, el producto más conocido y que por ahí la población se lo exige más seguido es el control de salud.
0: Sí, el carnet.
1: Antes carnet de salud, actualmente se le dice control de salud.
0: Exacto.
1: Es fundamental, se lo piden para todo puesto de trabajo y también para los estudiantes, ¿no?
0: Exacto.
1: Pero bueno, además de lo que es el control de salud, también realizamos lo que son las evaluaciones preocupacionales y ocupacionales.
0: Ajá.
1: ¿Qué significa?
0: Sí.
1: Que podemos evaluar la condición de salud de una persona teniendo en cuenta el trabajo que realiza o el puesto al que va a ingresar. Porque es lo que veníamos hablando, como siempre decimos, no tiene las mismas exigencias una persona que trabaja en una oficina a alguien que conduce, o a alguien que trabaja en altura, o un maquinista que está expuesto al ruido 8 horas por día.
0: Exacto. Sí, totalmente.
1: Ruido por decir ruido, porque puede ser ruido, polvo o cualquier otro agente, ¿no? Dentro de los estudios que realizamos contamos con audiometrías, que se valora la audición, espirometría, que se evalúa la función respiratoria, contamos con el neumólogo Aral Madruga, que viene los terceros viernes de cada mes, ¿no?
0: Sí,
1: Ahí
0: sí, sí.
1: de vuelta, ¿viste? Nosotros tenemos a Aral Madruga, al doctor neumólogo, que nos hace las espirometrías para funciones respiratorias en trabajadores expuestos a polvo, a ruido, perdón, a ruido no, a polvo, bueno, también a los que sueldan.
0: Sí.
1: Pero si una persona de forma particular quisiera hacer una consulta con el neumólogo, nosotros se lo podemos agendar.
0: Exacto. Es buenísimo destacarlo eso también.
1: Bueno, contamos con valoración oftalmológica,
0: Bien,
1: también lo
0: también.
1: hacemos para los trabajadores, pero si una persona particular quisiera acceder rápidamente a una consulta con un oftalmólogo, nosotros se lo podemos generar, ¿no?
0: Perfecto.
1: Bueno, también logramos coordinar radiografías de tórax, que esto ya es un poquito más complejo, lleva una técnica de la OIT que se les hace.
0: Ajá.
1: Otro servicio que ofrecemos son las evaluaciones para trabajo en altura. Esto es un punto bien importante porque cuando se habla de aptitud física, ¿no? Para trabajar en altura no se trata solamente de preguntarle a la persona si tiene vértigo. Hay otros valores que hay que tener en cuenta y ahí, por ejemplo, tenemos al otorrino. Metemos al otorrino, que de vuelta lo mismo. Tenemos al otorrino para poder hacer evaluaciones en empresas o trabajadores en altura, pero si una persona necesitaría hacer una consulta particular, nosotros también se la podemos generar.
0: Perfecto. Eso es bueno también destacarlo. O sea, después vamos a
1: Exacto.
0: detallar uno por uno todos los profesionales que tenés ahí. Pero después lo pasamos aparte.
1: ¿Cómo no? Bueno, podemos acompañar la medicina laboral realizando evaluaciones a sus trabajadores y ayudando a determinar cuáles son los controles de salud que se necesitan. El primer paso es el examen médico para saber qué es lo que vamos a buscar en ese trabajador, ¿verdad?
0: Ahí está.
1: Bueno, y sobre todo, que estamos muy contentos y es donde estamos trabajando muchísimo, tratando de generar nuevas, en nuevas herramientas es en el área de capacitación y promoción de salud. Nosotros realizamos capacitaciones en diferentes temas vinculados a la prevención y al cuidado de los trabajadores. Estamos incorporando también propuestas vinculadas a la nutrición, a hábitos saludables. Cuando hablamos de salud laboral, tenemos que mirar a la persona de manera integral. Antes siempre estaba un dicho de, bueno, llego a mi trabajo, llego a mi casa y dejo los problemas afuera, ¿no? O voy a mi trabajo y dejo los problemas de mi casa afuera. Y hoy ya sabemos que es imposible. Sí. La persona es una en su trabajo, es una en su casa, es una.
0: Y a veces no se puede dejar bueno, afuera, claro. Tal cual.
1: Exacto. Por suerte ahora hay lugar para hablar de la salud mental.
0: También.
1: No, eso es un avance, eso es un avance.
0: Un gran avance.
1: A veces escucho decir a la gente, es un gran avance, la verdad que sí, antes ni hablábamos de estos temas y ahora está sobre la mesa.
0: Sí, tal cual.
1: Bueno, así que entonces, en Estima, puedes hacerte desde tu carnet de salud, puedes realizar una evaluación laboral o preocupacional, puedes hacerte audiometrías, espirometrías, electrocardiogramas, electroencefalogramas, valoración oftalmológica, podemos realizar evaluación para trabajar. Una evaluación psicotécnica y coordinadores específicos, ¿no? Y lo que decía hoy al principio, que si sos una empresa y no sabe exactamente lo que necesita, también nos puede consultar.
0: Ahí está, ¿no? Ahí está. Y allí le van a asesorar detalladamente todo, ¿no?
1: Sí. Nosotros en Estima entendemos que la salud ocupacional no consiste solamente en hacer un estudio o entregar un certificado. Se trata de prevenir, de detectar a tiempo, acompañar y ayudar a las personas a que puedan desarrollar su trabajo con el cuidado en su salud, que es lo que corresponde.
0: Exacto.
1: Así que bueno, si piensan en salud y trabajo, pueden acercarnos, consultarnos y ver qué nosotros podemos hacer por ustedes.
0: Y casi que se puede decir que es un trabajo en conjunto, ¿no? Con el asesoramiento, obviamente, de Clínica Estima, que está especializada en todo esto de la salud ocupacional, pero además está bueno que las empresas se acerquen, que el propio trabajador se acerque, que pregunte sin miedo, porque esto le va a hacer bien a todos.
1: Sí, por supuesto que sí, y sobre todo para poder generar una buena cultura de trabajo, ¿no? Claro. Que es fundamental. Déjame pasar un chivito, te robo yo un minutito. Sí. Dentro de Estima está Estilo Industrial. Estilo Industrial tiene todo lo que tiene que ver con vestimenta de trabajo, pero también todo lo que es EPP, que son elementos de protección personal, lentes, cascos, zapatos de seguridad, herramientas para ergonómicas para que el trabajador no tenga que hacer el mismo peso. Uh-huh. O sea, tenemos varias opciones para lograr optimizar el trabajo de los trabajadores, así que bueno, estamos a las órdenes.
0: Perfecto, vaya si será importante también, porque uno habla de la salud ocupacional, pero por ahí está también la protección que tiene que ver, como decías, con los lentes, con la propia ropa, ¿no? Que uno usa.
1: Sí, sí, hasta que el trabajador sepa cómo hacer un movimiento con su cuerpo.
0: Exacto.
1: Sí, eso es algo muy bueno que a mí me encanta de mi trabajo y de la gente que trabaja con nosotros, ¿no? Que cuando la persona viene, el médico se da su tiempo, conoce el trabajo, conoce cómo lo hace, le pregunta al trabajador cuáles son las dificultades que el mismo trabajador ve. Entonces, desde ahí, ¿cómo le brindamos una herramienta? Porque todos a veces también se confunde mucho lo que es la salud ocupacional y la prevención de riesgos con control. Y lejos de querer controlar, es asesorar, es brindar información.
0: Exacto.
1: No, nosotros después no estamos arriba del trabajador, a ver. No, nosotros asesoramos, brindamos la información, damos herramientas. Y es eso.
0: Es eso, espectacular, Steffi. Bueno, me encantó la charla, ¿eh? Vamos a recordar,
1: bueno, muchas gracias.
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0: Ahí está.
1: @gmail.com.
0: Perfecto. Bueno, muy bien. Steffi, lindísima la charla, quedó bastante completo y hay muchas cosas que vamos a seguir seguramente ampliando en próximas charlas. ¿Te parece?
1: Seguramente. Muchísimas gracias a vos y saludo a toda la audiencia.
0: Bueno, Steffi Contardi charlando con nosotros en el espacio exclusivo de Clínica Estima aquí en el programa que, bueno, está presentando también estos minutos en la radio.
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5: Son las 6 en punto.
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0: Esperanza lo sabe.
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4: Bueno, en la vida están las personas optimistas y las pesimistas. Pero te voy a contar algo. Las personas optimistas suelen vivir más años según estudios realizados. Un datito que te dejo por ahí.
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0: Sí, le vamos a mandar algunos saludos, sí, pero en especial vamos a mandar un saludo al Pica Duré, que va a estar con la banda Vaivén el viernes en el mañana, ¿no? En el programa La Cocina del 4. Bien, al amigo Pica Duré, que está por allí también, como siempre, en sintonía de la radio. ¿Nos metemos en las noticias? Dale.
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0: Bueno, investigan una enfermera que habría lucrado ilegalmente con la vacuna contra el meningococo. Es tremendo esto, ¿no? La profesional trabaja en una mutualista del departamento de Mercedes, que, bueno, la separó de su puesto hasta que la situación se aclare. Por supuesto, ¿no? Según se informó por allí, desde los medios locales, desde la mutualista, separaron preventivamente de su puesto a esta enfermera que cumplía funciones en el vacunatorio de la institución. De acuerdo con la información primaria, la funcionaria había comercializado las vacunas por un precio inferior al establecido. En este sentido, es necesario recordar que la vacuna es de aplicación gratuita para las franjas de edad indicadas por el Ministerio de Salud Pública, pero tiene un costo para quienes no estén comprendidos en esa categoría e igualmente deseen recibirla, ¿no? Y ahí es donde ella iba y tac, cobraba para ella la plata. Che, la gente te digo una cosa, ¿no? La gente te digo una cosa. ¿Cómo están para la trampa, Bueno, bien, seguimos en concierto.
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0: Gracias, Belén.
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0: Muchas gracias, buenas noches.
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0: Gracias.
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2: Como siempre, con buenas canciones viviendo esta mañana rumbo al mediodía, aquí en la radio mediodía ya, ¿no? Si se quiere, hay olorcito a comida por todos lados hasta ahora, ¿no? Como que comienza a apretar el apetito, como que, ¿eh? Bueno, muy bien, nos metemos en más noticias aquí en la radio.
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2: La red ilegal desarticulada. Habían 11 condenados, ¿no? Dos imputados en esta red de abogados, policías, inspectores y enfermeros que captaban víctimas de accidentes de tránsito. Las 11 personas condenadas en proceso abreviado y uno de los imputados tienen penas de prisión. Bueno, cobraban por pasar información reservada a los abogados de... Bueno, es que así captaban víctimas de accidentes de tránsito como clientes. Mirá vos, 11 personas fueron condenadas con penas de prisión y otras dos imputadas, una de ellas también con prisión preventiva. En el caso que investigó una red ilegal de captación de víctimas de accidentes de tránsito para que sean representadas por abogados que pagaban por la información reservada. Mirá qué pillo los abogados, che. Lo que hace, la competencia, la gente se revuelve por todos lados. No, es tremendo. ¿Cómo estamos, ¿Cómo estamos? Bueno, así, ¿no? Así está el país, señoras y señores. Aquí estamos. Sí, no podemos conformarnos con esto, ¿no? No podemos, no. Hay que cambiar toda esta situación. Esto no puede seguir así. Vamos arriba, seguimos compartiendo las canciones aquí en la radio. Ay, tremendo. Hasta el mediodía, dale.
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4: Son las 7 en punto.
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0: Ica Digital Radio te pone el hora.
1: Son las 8:04.
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1: Sónica Digital Radio te pone en hora.
2: Son las 9 en punto.
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